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Como siempre, nuestra programación comenzará con las noticias de la jornada y continuará con los siguientes espacios. 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Soy Gamze y el operador de control es Recep Özdan.

¿Qué tal saludos desde Ankara? Titulares del día. Erdogan. Defender nuestra lengua es defender nuestro futuro. Xi Jinping de China insta a Estados Unidos e Irán a retomar las negociaciones mientras Trump elogia la gran reunión. El presidente de Irán afirma que Teherán busca un acuerdo con Estados Unidos, no la guerra. Y los detalles. El presidente de Turquía, Recep Tayyip Erdogan, en un mensaje publicado con motivo del Día de la Lengua Turca, celebrado el 26 de septiembre, dijo: "Es responsabilidad de todos nosotros proteger, enriquecer y transmitir a las futuras generaciones nuestra lengua turca como un legado que hemos recibido de nuestro pasado. No olvidemos que una nación que protege su lengua también protege su historia y su futuro". El presidente

Chino Xi Jinping instó a Estados Unidos e Irán a reanudar las conversaciones para poner fin a la guerra durante una reunión a puerta cerrada con el presidente estadounidense Donald Trump en la Casa Blanca. Xi afirmó que China apoya que Washington y Teherán retomen el memorando de entendimiento de Islamabad y resuelvan sus diferencias mediante negociaciones, incluyendo la consecución de un acuerdo integral sobre el tema nuclear. Por su parte, Trump elogió la mejora de las relaciones entre Estados Unidos y China durante una cena de Estado en honor a Xi, afirmando que los lazos entre ambos países nunca habían estado mejor, a pesar de las diferencias históricas. Irán no busca la guerra con Estados Unidos y sigue dispuesto a buscar un acuerdo negociado, declaró el presidente Masoud Pezeshkian en medio de las continuas tensiones entre ambos países. Pezeshkian afirmó que Irán mantiene abierta la posibilidad de retomar el entendimiento alcanzado previamente con Trump y sostuvo que ahora corresponde a Washington decidir si quiere avanzar hacia el fin de las hostilidades. Nosotros no elegimos la guerra. La guerra nos fue impuesta. No buscamos la guerra, declaró. Entre tanto, Irán ofrece reabrir el estrecho de Hormuz en 7 días si Estados Unidos acepta una propuesta trasladada por Qatar. El ministro de Asuntos Exteriores de Irán, Abbas Araghchi, afirmó que Teherán podría reabrir el estrecho de Hormuz en un plazo de 7 días si Estados Unidos acepta el plan transmitido a través de Qatar. En declaraciones a los periodistas durante las reuniones de la 81ª Asamblea General de las Naciones Unidas en Nueva York, Araghchi señaló que el plazo de 7 días comenzaría a contar una vez que Washington aceptara la propuesta. Alrededor de 70 países abandonan la sala de la Asamblea General de la ONU cuando Netanyahu comienza su discurso. Cuando el genocida Netanyahu comenzó el jueves su discurso ante la Asamblea General de las Naciones Unidas, las delegaciones de alrededor de 70 países abandonaron la sala o dejaron vacíos sus asientos en una protesta masiva contra las acciones militares de Israel en Gaza y en otras partes de la región. Según informó la agencia Anadolu, entre los países cuyos representantes participaron en la protesta se encontraban Turquía, Palestina, Pakistán, Túnez, Siria, Argelia, Yemen, Egipto, Irak, Arabia Saudita, Jordania, Irán, Qatar, Líbano, Malasia, Indonesia y Kuwait. También se informa de que las delegaciones de España, Brasil, Perú, Cuba, Nigeria, Ghana, Libia, Bangladesh, Afganistán, Omán, Níger, Madagascar, Botsuana, Bahamas, Antigua y Barbuda y Cabo Verde abandonaron la sala o no participaron en la sesión.

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1: Hamas está listo para implementar su hoja de ruta para Gaza y acusa a Israel de bloquear el acuerdo de alto el fuego. Hamas afirma estar listo para implementar la hoja de ruta para Gaza acordada con la Junta de Paz y añade que el gobierno israelí está obstaculizando el plan y el alto el fuego. El portavoz del grupo de resistencia palestino, Hazem Qassem, declaró que el grupo ha tomado todas las medidas necesarias para implementar la hoja de ruta relativa al plan de paz para Gaza. Qassem afirmó que el gobierno israelí está obstaculizando completamente el acuerdo de alto el fuego, negándose a cumplir sus compromisos y al mismo tiempo intensificando los ataques contra los palestinos en Gaza. Yida

España prohíbe el burka y el niqab en espacios públicos. El Ayuntamiento de Lleida aprobó un decreto de conducta cívica y convivencia que prohíbe el uso en espacios públicos de prendas que cubren completamente el rostro, como el burka y el niqab. Según la normativa aprobada en Lleida, donde gobiernan conjuntamente el Partido de los Socialistas de Cataluña y Junts per Catalunya, quienes incumplan la prohibición del burka y el niqab podrán ser sancionados con multas de entre 400 y 750 euros. Los lugares de culto y otros espacios en los que esté permitido el uso de este tipo de prendas quedan excluidos de la prohibición. El alcalde de Lleida, Félix Larrosa, defendió que la decisión fue adoptada tras consultar con líderes de la comunidad musulmana de la ciudad, donde los musulmanes representan el 9% de la población. La prohibición del burka y el niqab había vuelto a ocupar la agenda pública en Europa tras las declaraciones de la primera ministra italiana, Giorgia Meloni. El gobierno italiano también aprobó hoy una normativa que prohíbe el uso en las escuelas de prendas que cubran el rostro, como el burka y el niqab. Los ministros del Pacto de Defensa de la Meca discuten una reunión urgente para apoyar a Arabia Saudita. Los ministros de Asuntos Exteriores de Arabia Saudita, Pakistán y Turquía han discutido los preparativos para una reunión urgente de los jefes de Estado Mayor de los tres países con el fin de analizar cómo apoyar a Arabia Saudita en el marco del Acuerdo de Defensa de la Meca. El príncipe Faisal bin Farhan, Isaac Dar y Hakan Fidan mantuvieron consultas en la misión permanente de Arabia Saudita ante la ONU en Nueva York y revisaron los preparativos para la reunión. El acuerdo de la Meca estipula que un ataque contra cualquiera de sus partes constituye un ataque contra todas ellas. Y por último, Colombia rompe relaciones diplomáticas con Irán en medio de su acercamiento a Estados Unidos e Israel. Mientras Latinoamérica continúa su giro hacia la derecha bajo la mirada de Washington, Colombia anunció este jueves que rompió formalmente relaciones diplomáticas con Irán. Así lo informó el gobierno del presidente Abelardo de la Estrella, mientras su delegación participaba en reuniones en Nueva York en el marco de la Asamblea General de la ONU. El gobierno de Colombia argumentó que tomó la decisión por preocupaciones de seguridad nacional y hemisférica, presuntos vínculos de Teherán con grupos, entre comillas, terroristas internacionales, y narcoterroristas, entre otros factores. La medida llegó precisamente en una semana marcada por nuevos acercamientos del gobierno de la Estrella con Israel y por reuniones de funcionarios colombianos con representantes de organizaciones sionistas de Estados Unidos que prometieron inversiones y anunciaron una visita al país en diciembre. Acaban de escuchar las noticias de la jornada.

Hay vidas que no cuentan únicamente la historia de una persona, sino que reflejan el espíritu de toda una época. Y hay plumas que no se escriben sobre el papel, sino directamente en la memoria de la historia. La vida de Hüseyin Cavit es precisamente una de esas historias. Su recorrido, que comenzó en las antiguas calles de Nahçıvan, pasó por los círculos literarios de Estambul, alcanzó su madurez en Bakú y terminó extendiéndose hasta las gélidas tierras de Siberia, no fue solo el itinerario vital de un poeta. Fue también la lucha de un intelectual profundamente comprometido con la libertad, la dignidad humana y la verdad. Para Cavit, la poesía no consistía simplemente en crear bellas palabras. Era, ante todo, una forma de apelar a la conciencia del ser humano en tiempos de oscuridad. Por eso, su pluma logró trascender los límites de la época y continuó hablando incluso después de su muerte. Nació en 1882 en Nahçıvan, Razizade, hijo de Hüseyin Abdullah, conocido en el mundo de la literatura como Hüseyin Cavit. Entró en contacto con el universo de la palabra y el pensamiento desde muy temprana edad. Su formación iniciada en Nahçıvan lo llevó posteriormente a Tabriz y a Estambul. En 1909 concluyó sus estudios en la Facultad de Letras de la Universidad de Estambul. A lo largo de su trayectoria intelectual, Cavit supo tender un puente entre el

legado de la literatura clásica oriental y las corrientes del pensamiento moderno. Ejerció como docente en Najdeban, Ganya, Tiflis y Bakú, una experiencia que le permitió observar de cerca las profundas transformaciones que atravesaba la sociedad de su tiempo. La tensión entre la tradición y la modernización se convirtió en una de las cuestiones fundamentales de su universo intelectual. El romanticismo de Javid no fue únicamente una concepción artística, sino también una búsqueda del alma humana y de la verdad. En el centro de su obra citó cuestiones universales como el ser humano, el destino, el amor, el bien, el mal, la conciencia y la libertad. Por ello, sus obras no se limitaron a retratar el Azerbaiyán de su tiempo, sino que también dieron voz a esas preguntas esenciales de la humanidad que nunca pierden vigencia. Una de las obras más poderosas de Javid es Iblis, el demonio. En ella, el autor muestra que el mal no es simplemente una criatura propia de los cuentos y las leyendas, sino una fuerza que renace una y otra vez en las guerras, en las luchas por el poder, en las ambiciones desmedidas y en las conciencias acalladas. Al plantear la pregunta, ¿quién crea el mal? Javid invita al ser humano a enfrentarse con la oscuridad que habita en su propio interior. También en obras como Peygamber, Profeta, Topal Teymur, Teymur el Cojo, Siavush y Seyyam. Recurrió a figuras del pasado para reflexionar sobre los grandes dilemas de su propia época: la justicia, el poder y la libertad. Para Javid, la misión del arte no era suscitar aplausos, sino despertar el pensamiento. Pero hubo épocas en las que incluso invitar a pensar podía resultar peligroso. En 1937, Javid fue detenido, acusado de nacionalismo y de actividades contrarrevolucionarias. 2 años más tarde, en 1939, fue condenado a 8 años de prisión por supuesta propaganda antisoviética y enviado a Siberia. El poeta que tiempo atrás había compartido el ambiente intelectual de Estambul con algunas de las grandes figuras de la literatura y cuyas obras se representaban en los escenarios de Bakú, se había convertido ahora en un prisionero. Sin embargo, desterrar su cuerpo era mucho más fácil que desterrar sus ideas. Hüseyin Javid perdió la vida en Siberia el 5 de diciembre de 1941. Siberia se llevó su cuerpo, pero no consiguió silenciar su voz. Pasaron los años y un día el camino de aquel poeta que había permanecido tanto tiempo lejos de su tierra volvió a conducirlo a su patria. En 1982, con motivo del centenario de su nacimiento, los restos mortales de Hüseyin Javid fueron trasladados desde Siberia a Azerbaiyán. El 3 de noviembre fueron nuevamente sepultados en su ciudad natal Najdeban, cerca de la casa familiar y del lugar donde se encontraba la morera con la que había estado especialmente vinculado desde su infancia. Más tarde, en ese mismo lugar, se erigió un mausoleo en su memoria. No se trataba únicamente del regreso de unos restos mortales. Era también el regreso de la memoria, el reencuentro de un pueblo con uno de sus grandes creadores. Hoy Javid sigue vivo en la literatura, el teatro y la memoria cultural de Azerbaiyán, y lo que le confiere una relevancia especial para el mundo túrquico es precisamente el espíritu de su obra, capaz de trascender fronteras. En sus poemas convergen huellas culturales que parten de Azerbaiyán y se extienden hacia el mundo túrquico, así como hacia los ámbitos culturales islámico e iraní. Para Javid, la patria no era únicamente un territorio,
era también la lengua.

0: agua, la memoria, la infancia y el vínculo profundo que una persona establece con sus raíces y con su propio mundo interior. Cuando fue deportado a Siberia, lograron alejar su cuerpo de su tierra, pero no pudieron arrebatarle ni la memoria ni la palabra. Porque se puede privar a un poeta de sus libros, pero no se puede borrar la palabra que vive en su mente, ni la palabra que ya ha echado raíces en la memoria de un pueblo. Décadas después, el regreso de sus restos mortales a Nahchevan simbolizó algo mucho más profundo. La voz que habían intentado silenciar volvía a resonar en su propia tierra. Su historia es, en el fondo, la historia de una verdad sencilla y poderosa. Ni la pluma cabe en una celda, ni la poesía puede quedar atrapada tras el alambre de espino, ni el pensamiento puede ser condenado al exilio. Y hoy la voz de Javid sigue recordándonos esa misma verdad. Mientras una persona conserve su palabra, no está vencida.
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Los refugiados climáticos del futuro, los pueblos borrados del mapa y las migraciones silenciosas. Nepal y la migración por el agua. Hola, queridos oyentes. Hoy hablaremos de los refugiados climáticos. Numerosos pueblos están desapareciendo debido a la escasez de agua o a las inundaciones en distintas partes del mundo. Estos cambios provocados por el clima están dejando inhabitables pueblos donde la gente ha vivido durante siglos, dando lugar a refugiados climáticos y desplazamientos forzosos. Cuando la tierra en la que su familia ha cultivado el mismo alimento durante 3 generaciones les dice, ya no pueden vivir aquí, ¿a dónde se van? ¿Y qué pasaría si aquello que les obliga a abandonar su hogar no fuera una guerra, una crisis económica o un conflicto político, sino un glaciar que se derrite un poco más cada día? En el Himalaya, conocido como una de las torres de agua del mundo, los glaciares se están derritiendo. Ríos que antaño daban vida se convierten en trampas mortales que arrasan pueblos enteros en cuestión de minutos. Cuando el agua abandona un país, ¿qué dejan atrás los millones de personas que viven allí? Las enormes inundaciones provocadas recientemente en Nepal por el desbordamiento de lagos glaciares, GLOF por sus siglas en inglés, así como las crecidas repentinas, han conmocionado al mundo entero con las historias de personas que perdieron sus hogares en una noche y los pueblos que habían construido con años de esfuerzo. Porque Nepal se encuentra entre los países que, pese a contribuir muy poco a las emisiones mundiales de carbono, están sufriendo algunas de las consecuencias más graves de las crisis climáticas en forma de desastres relacionados con el agua y desplazamientos de población. Al analizar el trasfondo de las inundaciones en Nepal, se observa que el proceso que desencadena estos desastres en el Himalaya no surge de manera repentina, sino que es el resultado de cambios climáticos y transformaciones físicas que llevan tiempo produciéndose en el ecosistema montañoso. En las zonas de alta montaña, el permafrost, que durante milenios ha mantenido unidos los bloques de roca y hielo, se está descongelando debido al aumento de las temperaturas globales. Los científicos señalan que el deshielo de esta capa congelada, que actúa como un elemento de unión, puede debilitar mecánicamente las laderas de las montañas y las bases de los glaciares, aumentando así el riesgo de desprendimiento de rocas, corrimientos de tierra y otros peligros propios de las zonas montañosas. Al mismo tiempo, también pueden aumentar la cantidad de agua acumulada en los lagos glaciares que se forman o crecen a medida que los glaciares retroceden. Si las barreras naturales que rodean estos lagos resultan dañadas, millones de metros cúbicos de agua pueden llegar a los valles situados aguas abajo en muy poco tiempo. En las semanas y meses previos a los desastres, se observaron anomalías en la velocidad de desplazamiento de los glaciares situados a gran altitud. Por ejemplo, los datos satelitales han revelado que, a medida que se intensifica el deshielo, aumenta la velocidad a la que se desplazan los glaciares, mientras que el agua de deshielo y el lodo desbordado adquieren una tonalidad marrón debido a la elevada concentración de sedimentos y a la acumulación de agua procedentes del deshielo. Es precisamente en este punto cuando surge la pregunta: ¿qué podemos hacer para evitar una gran catástrofe? Aunque se trate de un fenómeno natural que puede producirse de forma repentina, ¿qué medidas podemos adoptar aprovechando los cambios observados previamente para reducir al mínimo sus consecuencias? Los sistemas de alerta temprana basados en la comunidad constituyen uno de los modelos que permiten establecer sistemas de alerta temprana en los asentamientos en riesgo con la participación de la población local.
voluntarios que vigilan los cambios en el nivel del agua en las cuencas altas o sensores básicos de agua pueden enviar alertas con unos minutos de antelación a los asentamientos situados en los valles inferiores mediante sirenas, megáfonos o mensajes SMS. En los últimos años se han extendido las estaciones de observación automáticas que permiten monitorizar los datos meteorológicos y los cambios repentinos en el nivel de los ríos. Sin embargo, la accidentada orografía del Himalaya dificulta que estos sistemas puedan cubrir todos los puntos. Por ello, especialmente en los valles remotos y estrechos, no siempre es posible disponer de datos continuos y en tiempo real. Es precisamente en este punto donde la tecnología y el conocimiento local dejan de ser alternativas y pasan a complementarse. Allí donde un sensor no puede llegar, la observación de la población puede marcar la diferencia. Y cuando las redes de comunicación dejan de funcionar, los métodos tradicionales de alerta pueden salvar vidas. Sin embargo, a pesar de todas las medidas preventivas que pueden adoptarse, ¿qué podemos hacer para proteger nuestra vida y nuestra integridad física cuando nos enfrentamos a un desastre inevitable? En primer lugar, ante una inundación provocada por el desbordamiento de un lago glaciar, cada segundo puede ser decisivo. Las personas que viven en asentamientos situados en el fondo de los valles deben dirigirse a las zonas elevadas y seguras más cercanas en cuanto detecten señales de peligro o se activen las sirenas de alerta temprana. Ante la posibilidad de que las comunicaciones modernas se interrumpen de forma repentina, la población local debe recurrir a métodos alternativos de alerta como gritos, silbatos o sistemas de megafonía instalados en las laderas de las montañas para avisar a las comunidades de los alrededores y de las zonas más elevadas. Tras un desastre, si las carreteras y los puentes quedan destruidos, deberán habilitarse pasos provisionales o puentes colgantes utilizando los recursos locales y materiales disponibles, con el fin de acceder a las zonas que hayan quedado aisladas. Es fundamental llegar a las personas heridas y a quienes hayan quedado atrapados lo antes posible. Hasta que los equipos profesionales puedan acceder a la zona, las primeras labores de búsqueda, rescate y asistencia deberán llevarse a cabo mediante la colaboración y la coordinación de las comunidades locales. Porque ante un gran desastre, quienes realizan las primeras intervenciones no siempre son los equipos profesionales que se encuentran a kilómetros de distancia. A veces, la persona que salva una vida durante los primeros minutos es el vecino.

vecino que está justo a nuestro lado. Si se quieren adoptar medidas concretas para reducir los efectos devastadores de los desastres en las aldeas de montaña y en las zonas vulnerables directamente afectadas por la crisis climática, así como para prevenir el desplazamiento climático en primer lugar. El nivel de agua de los lagos glaciares que presentan un riesgo debe reducirse mediante canales de drenaje controlado o sistemas de sifón. Mantener el volumen de los lagos dentro de los límites seguros permite reducir significativamente el riesgo de un desbordamiento repentino. Pero las aldeas construidas muy cerca de los cauces de los ríos y expuestas constantemente al riesgo de inundaciones, deberían establecerse con apoyo estatal nuevos asentamientos en zonas elevadas y seguras, siguiendo modelos de aldeas resistentes a las inundaciones. Se debería fomentar una reubicación voluntaria y segura hacia estas zonas, sin romper los vínculos culturales de la población local con su entorno. Porque la migración provocada por el clima no consiste únicamente en abandonar un hogar, en ocasiones también significa dejar atrás una profesión, una forma de vida, tradiciones transmitidas de generación en generación y la memoria colectiva de toda una comunidad. Cada bloque de hielo que se desprende de las cumbres del Himalaya no representa únicamente el deshielo de una montaña lejana. Significa también la desaparición de una cultura milenaria, de una historia escrita con agua. Lo que hoy está ocurriendo en Nepal es un anticipo de las grandes migraciones climáticas que podrían producirse mañana en distintas partes del mundo. Porque el cambio climático no consiste únicamente en el aumento de las temperaturas, a veces significa que un río cambia de curso, que una familia se ve obligada a abandonar su hogar o que una persona ya no puede regresar al lugar donde nació. Las montañas guardan silencio, pero los glaciares que se derriten nos transmiten un mensaje muy claro. Si no actuamos hoy, mañana, no solo quedarán atrás valles silenciosos, sino también vidas abandonadas.

Los secretos de la cúpula de la roca. La matemática de la piedra, la geometría, la luz y el sonido. Hoy vamos a Jerusalén, a la cúpula dorada que se eleva hacia el cielo. ¿Creen que la arquitectura está hecha solo de piedras? En mi opinión, los secretos no se esconden solo entre las piedras, sino en la geometría, la luz y el sonido de esta construcción. Vamos a descubrirlo juntos. Lugar, Jerusalén. Cuando por las estrechas calles de la ciudad vieja alzan la cabeza, ven esa silueta que resplandece en todo su esplendor en el amplio patio de la mezquita de Al-Aqsa. Una cúpula dorada que lleva la luz del día como una corona, la cúpula de la roca. La construcción de la cúpula de la roca, ordenada por el califa Omeya Abd al-Malik ibn Marwan, comenzó a finales del siglo VII y se completó en los años 691-692. Los dos nombres que destacaron en el proceso de construcción fueron Raja ibn Haiba y Yazid ibn Salam, dos importantes eruditos de los tabiín de la época, es decir, de la primera generación de sabios que conocieron a los compañeros del profeta. Al construir esta edificación, los omeyas recurrieron al legado artístico de distintas civilizaciones para dar forma a una nueva concepción estética islámica.

Esta obra singular, que lleva huellas del arte bizantino y sasánida, se convirtió en una de las obras monumentales islámicas más antiguas que han llegado hasta nuestros días. El secreto de este monumento, que trasciende los siglos, estaba oculto en su diseño desde el principio mismo. Este diseño no es una elección casual, es uno de los elementos fundamentales que determina la disposición central y toda la geometría de la construcción. La forma octogonal confiere al edificio un poderoso sentido de simetría y equilibrio. La sagrada roca en el centro de la cúpula de la roca está rodeada por dos anillos concéntricos de columnatas. En el anillo interior se encuentran cuatro grandes pilastras y 12 columnas. Las paredes octogonales exteriores completan este orden como un todo. Aquí la geometría no es un simple adorno para la vista. Es un sistema invisible que organiza el espacio de la construcción y garantiza su integridad. En el centro exacto de todo este orden matemático se encuentra una roca natural de entre 13 y 18 metros de diámetro y casi 2 metros de altura sobre el suelo. Esta roca porta una de las memorias de fe más arraigadas de la historia de la humanidad. En la tradición islámica se cree que el profeta ascendió desde aquí hacia el cielo en la noche del Miraj. En la tradición judía, la roca se relaciona con la historia del profeta Abraham, mientras que en las tradiciones cristianas destacan las interpretaciones que la vinculan con el antiguo templo de Jerusalén y los lugares sagrados. Durante mucho tiempo se propagaron de boca en boca leyendas sobre esta roca, afirmándose que permanecía suspendida en el aire. Sin embargo, bajo la roca existe una cavidad conocida como Bir al-Arwah, es decir, el pozo de las almas. Este espacio ha sido objeto de distintos relatos religiosos a lo largo de los siglos. Cuando en lugar de una piedra labrada en el centro de una arquitectura se coloca una roca tan grande y natural, el edificio comienza a rodearla, a protegerla en cierto modo. En el diseño de la cúpula de la roca, la construcción no destruye la formación rocosa natural, sino que la toma como su centro y se articula a su alrededor. Ahora, cuando alzamos la cabeza desde esta roca hacia arriba, llegamos al lugar donde la matemática se encuentra con el cielo, la cúpula. La cúpula, que desde fuera parece dorada, no está hecha enteramente de oro. La cúpula, construida sobre un sistema portante de madera, ha pasado por diversas restauraciones a lo largo de la historia y su superficie exterior ha sido renovada en distintas épocas. El aspecto dorado que vemos hoy desde lejos proviene del revestimiento de oro de su superficie exterior. La cúpula, de aproximadamente 20 metros de diámetro, se eleva sobre el sistema portante central. Cuatro pilastras y 12 columnas constituyen las piezas fundamentales de este orden estructural. El peso se transfiere desde el centro hacia los elementos sustentantes del perímetro y la construcción se mantiene en pie en un equilibrio geométrico. Una cúpula en realidad no sostiene el cielo. Calcula cómo soportar el peso del cielo. Sería incompleto pensar que la construcción está hecha únicamente de piedra y madera. Aquí la luz también es parte de la arquitectura. Cuando la luz del día que se filtra por las ventanas se encuentra con los mosaicos de vidrio dorado, los vidrios de colores y las superficies de mármol transforma la atmósfera del espacio. Así, la luz no solo ilumina el interior, hace visible la arquitectura misma. Los arquitectos tuvieron en cuenta no solo la posición de las paredes y los arcos, sino también el encuentro de la luz con estas superficies. Y el sonido, el mármol, las amplias superficies de piedra, los arcos y la cúpula central influyen en la reverberación del sonido en el espacio. Una palabra pronunciada bajo la cúpula sigue existiendo en el espacio durante un tiempo más, reflejándose en las superficies. Así, a la arquitectura.

que percibimos con los ojos se añade otra dimensión que captamos con los oídos. En el arte y la arquitectura islámicos, la geometría desempeña un papel vital. La cúpula de la roca no es solo un edificio, sino una sucesión de proporciones. Este orden geométrico, que se repite en las superficies, aunque contiene elementos de las tradiciones visuales regionales de la época, contribuye a la formación de un nuevo lenguaje estético islámico. En efecto, la arquitectura y la decoración de la cúpula de la roca reinterpretan los elementos provenientes del arte bizantino y sasánida para desarrollar una concepción visual propia. Aquí la geometría no es un adorno superficial que rellena los vacíos. Se convierte en un alfabeto estético que hace visible el sentido del orden a través de la repetición, la simetría y las proporciones. Este lenguaje geométrico que se desarrollará durante siglos en el arte islámico no solo decorará las superficies arquitectónicas, sino que les otorgará ritmo e integridad. Otro detalle importante que debe conocerse sobre la cúpula de la roca es que el edificio no es una mezquita en el sentido clásico. Se trata de un santuario monumental que rodea la roca sagrada situada en su centro y que está concebido en torno a ella. A lo largo de la historia, distintos gobernantes dejaron en este edificio las huellas de sus respectivas épocas. Durante el reinado del califa Abbasi al-Ma'mun, se realizaron modificaciones en las inscripciones. En el siglo XII, cuando los cruzados conquistaron Jerusalén, la roca sagrada fue cubierta con mármol y el edificio fue convertido en una iglesia. En 1187, Saladino, que reconquistó Jerusalén, retiró estos mármoles y muchos otros elementos que habían quedado de la época de los cruzados, restaurando así la identidad islámica del edificio. Durante el periodo otomano, el sultán Solimán el Magnífico llevó a cabo una amplia restauración. Los mosaicos exteriores, que se remontaban al periodo Omeya, fueron sustituidos por azulejos de Iznik y las ventanas fueron decoradas con celosías de yeso. De este modo, la cúpula de la roca se convirtió en un edificio que, sobre el legado Omeya, también lleva profundas huellas del arte otomano. En la actualidad, el mantenimiento, la conservación y la gestión de este monumento único continúan bajo una estructura institucional respaldada por fundamentos históricos y jurídicos. El edificio se encuentra bajo la custodia hachemita de Jordania, ejercida a través de la administración de los Waqfs Islámicos de Jerusalén, dependiente del Ministerio de Awqaf de Jordania. Desde hace mucho tiempo, las instituciones respaldadas por Jordania desempeñan un papel importante en las labores de mantenimiento, reparación y restauración de los lugares sagrados islámicos de Jerusalén. Las fuentes de la UNESCO también subrayan la necesidad de preservar el statu quo histórico en la mezquita Al-Aqsa Haram al-Sharif y el papel de los Awqafs de Jerusalén administrados por Jordania. En el ámbito internacional, la UNESCO mantiene la Ciudad Vieja de Jerusalén y sus murallas en la lista de Patrimonio Mundial en Peligro y desarrolla decisiones y mecanismos de conservación destinados a proteger el patrimonio cultural del lugar, reconocido a escala mundial. En 2026, el Comité del Patrimonio Mundial decidió mantener sin cambios el estatus de la Ciudad Vieja de Jerusalén y sus murallas dentro de la lista del Patrimonio Mundial. De este modo, la custodia efectiva del santuario sobre el terreno y el Sistema Internacional de Protección del Patrimonio Cultural continúan desarrollándose de manera conjunta. Sin embargo, a pesar de este estatus jurídico internacional y de la custodia histórica, Jerusalén y la mezquita de Al-Aqsa siguen siendo escenario de graves tensiones y debates sobre intervenciones. En las decisiones de la UNESCO se hace hincapié en la necesidad de respetar el statu quo histórico del Haram al-Sharif, la mezquita de Al-Aqsa, y de preservar la integridad cultural del lugar. Al mismo tiempo,

0: las entradas provocadoras al recinto, los rituales religiosos y las tensiones relacionadas con el uso del espacio sagrado también forman parte de la agenda internacional de protección. Durante estos periodos de tensión, las restricciones al acceso de los musulmanes palestinos a la mezquita de Al-Aqsa también han sido objeto de debate en distintas ocasiones. Proteger el tejido espiritual y la identidad histórica de Jerusalén y de la mezquita de Al-Aqsa significa preservar no solo el patrimonio del presente, sino también el legado común de las generaciones futuras. Por ello, la preservación del statu quo histórico y de la integridad cultural del lugar sagrado continúa siendo uno de los principales asuntos de los mecanismos internacionales de protección. A pesar de todas estas presiones, la cúpula de la roca permanece majestuosa en el mismo espacio sagrado desde hace más de 1.300 años. Cambiaron las épocas, las ciudades pasaron de unas manos a otras y se llevaron a cabo restauraciones arquitectónicas. Pero la roca situada en su centro y aquella singular disposición geométrica que la rodea conservaron a lo largo de los siglos la identidad fundamental del edificio. Quizás el mayor secreto de la cúpula de la roca sea que no soporta el peso de la piedra, sino el peso del tiempo. Queridos oyentes, en el próximo episodio descenderemos a los oscuros túneles que se encuentran bajo las calles de piedra de algunas ciudades. Seguiremos los sistemas defensivos de distintas épocas y el legado de la arquitectura defensiva de esta geografía. ¡Hasta la próxima!
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Hemos llegado al final de nuestra emisión de hoy en la radio de La Voz de Turquía. Les deseamos a todos un hermoso día. ¡Hasta mañana!

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Como siempre, nuestra programación comenzará con las noticias de la jornada y continuará con los siguientes espacios: Puentes entre corazones, Gaza, voluntad e humanidad en medio del hambre y el tema del día. España y Turquía, 5 siglos de relaciones en evolución. Soy Gamze y la operadora de control es Arzusta.

¿Qué tal? Saludos desde Ankara. Titulares del día. Fidan viaja este lunes a Emiratos Árabes Unidos con una amplia agenda regional. Presidente de Irán, la Alianza de la Meca, un paso hacia la Unión de los Musulmanes. Trump rechaza la propuesta de Irán para reabrir el estrecho de Hormuz. Y los detalles. El ministro de Asuntos Exteriores de Turquía, Hakan Fidan, realizará mañana una visita a Emiratos Árabes Unidos, donde abordará las relaciones bilaterales, la evolución de la situación en el Golfo, la seguridad de la navegación en los estrechos de Hormuz y Bab el-Mandeb, así como cuestiones regionales, especialmente Gaza y Yemen. Fidan tiene previsto reafirmar la plena solidaridad de Turquía con Emiratos Árabes Unidos ante los acontecimientos en el Golfo y subrayar la importancia de reforzar la implicación regional para evitar que las disputas se vuelvan crónicas. En cuanto a Gaza, está previsto que destaque la necesidad de avanzar sin demora hacia la segunda fase del plan de paz, mejorar la situación humanitaria e iniciar las labores de reconstrucción. En este contexto, el canciller turco mantendrá consultas sobre los trabajos del Consejo de Paz, del que Turquía y Emiratos Árabes Unidos son miembros fundadores. Asimismo, se espera que subraye la importancia de una postura internacional firme y coordinada para preservar y consolidar los alto el fuego en Gaza y Líbano. Emiratos Árabes Unidos es el país del Golfo que más invierte en Turquía y su principal socio comercial en la región. El Ministerio de Sanidad de Gaza reportó que desde el inicio del alto el fuego en Gaza el 6 de octubre de 2025, 1.417 personas han muerto y 4.964 han resultado heridas en los ataques israelíes, mientras que los cuerpos de 834 personas han sido recuperados de entre los escombros. El ministerio señaló que el número total de personas fallecidas en los ataques de Israel contra la Franja de Gaza desde octubre de 2023

ascendido a 74.018, mientras que el número de heridos se ha elevado a 175.079. Se estima que miles de cuerpos permanecen todavía bajo los escombros en la Franja de Gaza. El presidente Donald Trump afirmó que había rechazado una reciente propuesta presentada por Irán para reabrir el estrecho de Hormuz. Rechazó su propuesta, declaró Trump el sábado ante los periodistas mientras abandonaba la Casa Blanca rumbo a Tennessee para participar en un acto de campaña. Irán había presentado a Estados Unidos un plan para reabrir el estratégico estrecho de Hormuz y afirmó que Teherán podría reabrirlo en un plazo de 7 días si Washington aceptaba la propuesta que había sido transmitida a través de Qatar. El ministro de Relaciones Exteriores de Irán, Abbas Araghchi, declaró ante los periodistas en Nueva York, al margen de la 81 Asamblea General de la ONU, que el plazo de 7 días comenzaría una vez que Washington aceptara la propuesta. Explicó que Estados Unidos tendría que adoptar determinadas medidas durante los primeros 4 o 5 días, lo que permitiría reabrir el estrecho el 6º día. A comienzos de semana, Araghchi mantuvo conversaciones con Steve Witkoff, enviado de Trump, y anteriormente había expuesto las condiciones de Irán para poner fin a la guerra y reabrir esta importante vía marítima. Irán ha transmitido a Estados Unidos a través de Qatar un plan concreto de 7 días. Si se cumplen las condiciones necesarias, el estrecho podría reabrirse y el tránsito marítimo normal podrá restablecerse en un plazo de 7 días, declaró Araghchi ante la ONU. Ahora la decisión está en manos de Estados Unidos. Irán no acepta la coerción, las amenazas ni la intimación y no renunciará a sus derechos soberanos bajo presión, añadió. Según el plan, Washington levantaría el bloqueo naval de los puertos iraníes, suspendería las sanciones a las exportaciones de petróleo iraní,

0: Hossein Mohebi, portavoz de la Guardia Revolucionaria de Irán, declaró, según la agencia de noticias Tasnim, no dejaremos de castigar a Estados Unidos hasta que se cumplan las 7 condiciones de Irán. El presidente de Irán, Masoud Pezeshkian, afirmó que consideran el acuerdo de defensa de la Meca firmado entre Arabia Saudí, Turquía y Pakistán como un paso hacia la unidad del mundo musulmán. Es un paso positivo para que los musulmanes se sientan juntos en lugar de enfrentarse y avancen hacia la unidad islámica, declaró. En una entrevista concedida a la cadena de televisión qatarí Al Jazeera, Pezeshkian señaló que el acuerdo de defensa de la Meca, suscrito entre Arabia Saudí, Turquía y Pakistán, podría constituir un paso positivo de cara a la unidad de los musulmanes. Preguntado sobre si el acuerdo estaba dirigido contra Irán, Pezeshkian respondió: este paso puede ser una oportunidad para que los musulmanes se sienten juntos en lugar de enfrentarse y avancen hacia la unidad islámica. En cuanto a las negociaciones con Estados Unidos, el presidente iraní manifestó que Teherán no confía en Washington y que no sabe sobre qué bases podría alcanzarse un acuerdo. Pezeshkian señaló, asimismo, que si la guerra llegara a su fin mediante negociaciones, el estrecho de Hormuz podría volver a abrirse al tráfico de buques comerciales. El presidente iraní calificó a Estados Unidos de agresor en la guerra y afirmó que Irán no ha atacado a ningún país en aproximadamente 2 siglos. Al referirse también a los enfrentamientos entre los hutíes de Yemen y Arabia Saudí, Pezeshkian sostuvo que las acciones de los hutíes no están vinculadas con Irán.
1: Seguimos presentando las noticias en la voz de Turquía.
0: Los líderes de los partidos de la oposición en Israel se reunieron de cara a las próximas elecciones del 27 de octubre y acordaron actuar conjuntamente contra el genocida Netanyahu y su gobierno. Los últimos sondeos electorales realizados en Israel apuntan a que el bloque de la oposición podría obtener entre 54 y 56 escaños, mientras que el bloque gubernamental liderado por Netanyahu podría alcanzar entre 50 y 52. Según el sistema electoral israelí, para formar gobierno es necesario contar con el apoyo de al menos 61 de los 120 miembros de la Knesset. Los sondeos muestran que ninguno de los dos bloques alcanza por sí solo la mayoría necesaria para formar un gobierno de coalición. Cuba transmite este mensaje de diálogo a Estados Unidos. El ministro de Relaciones Exteriores de Cuba, Bruno Rodríguez, afirmó durante su intervención ante el Pleno de la ONU que Cuba no representa una amenaza para Estados Unidos y señaló que su país está dispuesto a dialogar con Washington sobre la base de la igualdad soberana y el respeto del derecho internacional. Rodríguez subrayó que el gobierno de La Habana quiere resolver las diferencias bilaterales sin injerencias en los asuntos internos y sin condiciones previas. El canciller cubano señaló que Cuba está dispuesta a desarrollar relaciones comerciales, económicas y de cooperación con Estados Unidos, al igual que con el resto de los países, y afirmó: Cuba no es una amenaza. La amenaza es el propio bloqueo. Rodríguez condenó duramente el embargo económico impuesto por Estados Unidos a Cuba, al que calificó de acto de castigo colectivo, y sostuvo que estas políticas buscan deliberadamente hacer sufrir a las familias cubanas. El ministro acusó a Washington de aplicar políticas destinadas a provocar una crisis humanitaria en Cuba y afirmó que estas medidas constituyen una violación del derecho internacional humanitario. Antes de estos acontecimientos, el presidente de Estados Unidos, Donald Trump, declaró ante los periodistas en la Casa Blanca que preveía que Estados Unidos y Cuba llegarían a un acuerdo y que

0: a su juicio, no sería necesaria una acción militar. Trump afirmó: "Puedo decir que llegaremos a un acuerdo con Cuba. No creo que necesitemos recurrir a la fuerza militar". El bloqueo petrolero impuesto por Estados Unidos a principios de este año ha sometido a una fuerte presión a la economía cubana, que ya afrontaba cortes de electricidad cada vez más graves debido a la insuficiencia de las infraestructuras, así como problemas de suministro de combustible. En su intervención del martes ante la Asamblea General de la ONU, Trump calificó a Cuba de estado fallido y afirmó que la libertad llegará a la isla. Durante el discurso de Trump, la delegación cubana abandonó la sala de la Asamblea General. Tú podrías ser la próxima, Mari Carmen. Crecen las protestas tras un desalojo forzoso en Madrid. Las imágenes de Mari Carmen Abascal, de 87 años, siendo sacada en camilla de su piso en Madrid el miércoles después de que la policía derribara la puerta, han vuelto a situar en el centro del debate la crisis de la vivienda en España. Tras el ocurrido que volvió a poner en el centro del debate la profunda crisis de vivienda que atraviesa España de cara a las elecciones generales de 2027, el campamento de protesta instalado el domingo en la Puerta del Sol creció rápidamente hasta alcanzar alrededor de 150 tiendas de campaña. Tras estos acontecimientos, se espera que el gobierno apruebe en la próxima reunión del Consejo de Ministros un nuevo paquete de medidas, conocido como el Decreto Mari Carmen. Está previsto que el proyecto incluya la renovación automática de los contratos de alquiler y nuevas restricciones a los desahucios. Según datos del Banco de España, el país, con una población de unos 50 millones de habitantes, registra un déficit de alrededor de 700.000 viviendas debido a la brecha entre la demanda y la construcción de nuevas viviendas. Los analistas señalan que la escasez de vivienda pública, la presión del turismo y el crecimiento de la población asociado a la inmigración están contribuyendo al aumento de los alquileres. Y por último, Haití reclama en la ONU más apoyo internacional para frenar la violencia de las bandas armadas. Haití vive desde hace años una profunda crisis de seguridad marcada por la expansión de las bandas armadas que han extendido su control sobre amplias zonas del país y han agravado la violencia. Ante esta situación, el gobierno haitiano pidió este viernes ante la Asamblea General de las Naciones Unidas contemplar el despliegue de la fuerza internacional creada para combatir a estos grupos y renovar su mandato. En este contexto, el primer ministro haitiano reclamó durante su intervención en el debate general del 81 Pleno de la ONU que la fuerza de supresión de pandillas alcance la capacidad operativa prevista de 5.500 efectivos y disponga de los recursos necesarios para desarrollar su misión sobre el terreno. Al mismo tiempo, el primer ministro agradeció a los países que han contribuido a la misión y destacó especialmente a la República Dominicana por haberse abierto al diálogo y por defender una solución sostenible para la crisis haitiana. Acaban de escuchar las noticias de la jornada.
1: 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El nacimiento de la media luna roja turca, la bandera blanca tras el frente. Corría el año 1868, en uno de los siglos más oscuros de la historia, cuando el olor de la pólvora cubría el cielo y la tierra estaba empapada de sangre. Una bandera comenzó a ondear en el horizonte. No llevaba una espada ni un escudo.

Tolo una media luna roja que brillaba sobre un fondo blanco inmaculado. Aquella media luna representaba el último aliento para un soldado moribundo, una esperanza para la madre que aguardaba el regreso de su hijo y un plato de sopa caliente para un niño que había quedado huérfano. Hoy viajaremos hasta el 11 de junio de 1868, fecha en la que nació con el nombre de Sociedad Otomana de Socorro a los Soldados Heridos y Enfermos, una de las organizaciones humanitarias más antiguas del mundo. La Media Luna Roja Otomana, Hilali Ahmet, precursora de la actual Media Luna Roja Turca Kızılay. ¿Están listos para descubrir la conmovedora historia de los héroes anónimos que se escondían tras aquella gran bandera blanca de la compasión? El nacimiento de la Hilali Ahmet fue en realidad un auténtico despertar de la conciencia. Mientras Henry Dunant, profundamente impresionado por el sufrimiento que presenció en la batalla de Solferino de 1859, impulsaba la creación de la Cruz Roja, destacados intelectuales y médicos del Imperio Otomano también comenzaron a actuar. Figuras idealistas como el doctor Abdullah Bey, Aziz Bey de Crimea, el mariscal Ömer Paşa y el doctor Marco Paşa comprendieron que la guerra no solo ponía a prueba la capacidad de combatir, sino también la capacidad de salvar vidas. Sin embargo, la Hilali Ahmet nunca fue únicamente una institución estatal. Representaba la adaptación al mundo moderno del ancestral espíritu de las fundaciones benéficas que durante siglos había caracterizado a la civilización otomana. Como heredera institucional de esa tradición solidaria, gran parte de sus actividades se sostuvo gracias a las donaciones de la población y al trabajo voluntario. Los vendajes cosidos por las mujeres en sus hogares, las conocidas tardes de té de la Hilali Ahmet y la venta de insignias alimentaron el crecimiento de esta gran institución. Incluso algunos documentos fundacionales establecían que los ingresos obtenidos de las pieles de los animales sacrificados se destinaran directamente a comprar medicamentos para los soldados heridos en la retaguardia. Así, la Hilali Ahmet terminó convirtiéndose en un verdadero pacto colectivo de solidaridad desinteresada, compartido por toda la sociedad, desde el Palacio Imperial hasta los hogares más humildes. Las pruebas más duras llegaron durante las guerras balcánicas y la batalla de Galípoli. En los hospitales de campaña, instalados a apenas unos cientos de metros de la línea de combate en Çanakkale, médicos y enfermeras de la Hilali Ahmet atendieron con la misma dedicación tanto a los soldados otomanos como a los prisioneros australianos y británicos. Cuenta una conocida historia que uno de sus médicos recibió la noticia de la muerte de su propio hijo mientras estaba operando. Sin apartar el bisturí de sus manos, continuó intentando salvar la vida de otro herido, porque para ellos el ser humano siempre estaba por encima de cualquier guerra o diferencia política. Mención especial merece la sección femenina de la Hilali Ahmet. Pioneras enfermeras como Safiye Hüseyin Elbi trabajaron entre el barro de los Balcanes y las epidemias de cólera poniendo constantemente sus propias vidas en peligro. Mientras empapaban los vendajes con sus lágrimas, también estaban ayudando a sanar el futuro de todo un pueblo. Gracias, entre otros, a los esfuerzos del doctor Besim Ömer Paşa, la organización dejó de ser únicamente una entidad asistencial para convertirse en uno de los principales símbolos de la tradición humanitaria otomana dentro del derecho internacional.

puente de compasión sin fronteras. La ayuda de la Hilal Ahmer nunca se limitó a las regiones vecinas. Su mano solidaria llegó desde Asia hasta el continente americano. Uno de los ejemplos más significativos tuvo lugar a finales del siglo XIX, cuando el Imperio Otomano colaboró a través de la Hilal Ahmer en las labores de ayuda tras diversos desastres naturales y situaciones de emergencia ocurridas en los Estados Unidos. Resulta especialmente conmovedor que un imperio que aún trataba de recuperarse de sus propias heridas no permaneciera indiferente ante el sufrimiento de personas situadas a miles de kilómetros de distancia. Durante aquellos mismos años, también se enviaron ayudas a las víctimas de terremotos en Japón, demostrando al mundo que la compasión no entiende de fronteras, religiones ni culturas. Un oasis humano en medio de la guerra. Durante las guerras balcánicas y posteriormente en la Primera Guerra Mundial, la Hilal Ahmer volvió a distinguirse por el trato dispensado a los prisioneros enemigos. Según los registros del Comité Internacional de la Cruz Roja, facilitó el intercambio de correspondencia entre los prisioneros y sus familias, proporcionó asistencia médica y estableció mecanismos específicos para garantizar el respeto a sus creencias religiosas. Todo ello convirtió la media luna roja no solo en un emblema de ayuda, sino también en un símbolo universal de la dignidad humana, incluso en medio del horror de la guerra. Un testigo silencioso del intercambio de población y la migración. Otro de los capítulos más importantes de su historia llegó durante el intercambio obligatorio de población entre Grecia y Turquía en los primeros años de la República. Millones de personas fueron trasladadas de un país a otro y la media luna roja desempeñó un papel esencial en su alimentación, atención sanitaria y transporte. Los comedores sociales instalados en los puertos, los hospitales móviles y los centros de atención infantil se convirtieron en un refugio para miles de familias obligadas a abandonar sus hogares. Ese mismo espíritu de solidaridad continúa vivo hoy desde Gaza hasta las aldeas más remotas de África, desde Ucrania hasta las regiones del Lejano Oriente afectadas por desastres naturales. La labor de la Hilal Ahmer no terminó con las guerras. Tras la proclamación de la República en 1923, continuó desarrollando sus actividades con ese nombre hasta que en 1935, por iniciativa de Mustafa Kemal Atatürk, adoptó oficialmente el nombre de Kızılay, la actual Media Luna Roja Turca. Durante la Guerra de Independencia, estuvo junto a los convoyes que transportaban municiones durante el intercambio de población, asistió a los refugiados en los puertos y desde entonces ha permanecido siempre al lado de las víctimas de terremotos y otras catástrofes. Hoy presente en más de 190 países, la Media Luna Roja Turca es una de las organizaciones humanitarias más importantes del mundo. Ese legado pertenece a quienes hace más de un siglo y medio levantaron aquella bandera blanca con la Media Luna Roja. Aquella Media Luna representa uno de los principios más profundos de la tradición humanista turca. Que viva el ser humano para que viva el Estado. Mientras esa media luna siga brillando, la mano tendida hacia quienes más lo necesitan nunca dejará de extenderse. Somos herederos de esa tradición de solidaridad nacida del espíritu de las fundaciones y alimentada por generaciones de personas anónimas que hicieron de la compasión una forma de vida.
Hoy hemos recorrido la historia de aquellos héroes silenciosos y hemos conocido el legado de la Hilal-e Ahmer. La civilización de las fundaciones no solo cura las heridas del cuerpo, sino también las más profundas del alma. Sigan recorriendo con nosotros estos puentes entre corazones. Que la compasión y la bondad los acompañen siempre. Una mano se extiende, una vida cambia, y entonces la historia se completa. Nos encontraremos la próxima semana en Puentes entre Corazones. Puentes entre Corazones.

España y Turquía, cinco siglos de relaciones en evolución. Mucho antes de conocerse realmente, turcos y españoles ya habían construido en su imaginación determinadas imágenes unos de otros. En la España de los siglos XVI y XVII, la figura del turco aparecía en pinturas, obras de teatro, festividades, sermones y relatos de guerra. El Imperio Otomano era una de las grandes potencias del Mediterráneo y uno de los principales rivales de la monarquía española. España, en cambio, ocupaba generalmente un lugar mucho menos destacado en la agenda otomana. Esta paradoja, imaginar intensamente al otro pero conocer muy poco sobre él, fue uno de los temas recurrentes durante un congreso celebrado en Estambul en memoria del Tratado de Paz y Amistad Hispano-Otomano firmado en 1782. Durante dos días, historiadores españoles y turcos revisaron una relación mucho más compleja y matizada que iba más allá de la sencilla narrativa de rivalidad y reconciliación, porque España y el Imperio Otomano llevaban cinco siglos en contacto. Lo único que había cambiado era la forma de ese contacto. Ambas potencias competían por el control del Mediterráneo, desde provincias otomanas del norte de África, como Argelia y Túnez, se organizaban incursiones contra las costas de la península ibérica, mientras miles de personas vivían directamente las consecuencias de la guerra o el cautiverio. La batalla de Lepanto de 1571, en la que también participó Cervantes, autor de Don Quijote, se convirtió en el gran símbolo de esta rivalidad. Sin embargo, en aquella época, la figura del turco representaba mucho más que un simple adversario militar. Era una imagen que aparecía en las obras teatrales, relatos épicos y pinturas, y que se transformaba constantemente en función de las necesidades de cada época. El problema era que estas representaciones podían llegar a imponerse sobre el conocimiento real. Rivales, pero también negociadores. La imagen del turco como gran rival mediterráneo no impidió que españoles y otomanos se relacionaran y negociaran cuando las circunstancias lo exigían. Tras décadas de enfrentamientos a finales del siglo XVI, ambos imperios comenzaron a buscar fórmulas para reducir una rivalidad que se estaba volviendo cada vez más costosa. No existían embajadas permanentes entre Madrid y Estambul, pero embajadores, intermediarios, comerciantes y agentes transmitían información entre las respectivas cortes. El historiador Evrim Türkçelik resumió esta situación con una expresión elocuente: negociaciones sin normalización. Esta realidad permite comprender un aspecto que a menudo se pierde de vista cuando la historia se reduce únicamente a la batalla de Lepanto y a las guerras del Mediterráneo. Mientras España y el Imperio Otomano se enfrentaban militarmente, también eran capaces de mantener abiertos los canales de comunicación. Además, en los siglos XVI y XVII, el Mediterráneo no estaba dividido en dos mundos completamente aislados. A través de sus puertos circulaban no solo mercancías y noticias, sino también cautivos liberados, personas que se convertían al Islam, intérpretes, comerciantes y religiosos. Las fronteras separaban, pero también conectaban. El gran cambio llegó a finales del siglo XVIII, mientras España

orientaba cada vez más su atención hacia el Atlántico y América, el Imperio Otomano tenía que hacer frente al avance del Imperio Ruso. El Tratado de Paz, Amistad y Comercio firmado en 1782 no creó de la noche a la mañana un clima de amistad, sino que transformó al antiguo adversario en un socio estable. Como resumió la historiadora Elsa Medina Iglesias, se trató del encuentro de dos razones de Estado. El acuerdo sentó las bases para unas relaciones diplomáticas más regulares, así como para el establecimiento de consulados y una mayor actividad comercial entre ambos países. De lo político al acercamiento cultural. Tras la caída del Imperio Otomano en 1923 se proclamó la República de Turquía y apenas un año después España firmó un tratado de amistad con el nuevo Estado. En 1929 el gran poeta turco Yahya Kemal Beyatlı llegó a Madrid en calidad de diplomático. Autor de Danza en Andalucía, Beyatlı representaba a la perfección cómo la cultura y la diplomacia comenzaban a entrelazarse. El verdadero acercamiento no se hizo visible hasta la década de los 80. España salía de 40 años de dictadura y se había incorporado a la OTAN y a la Comunidad Económica Europea. Turquía también estaba reforzando sus vínculos con Europa. Uno de los símbolos más destacados de esta nueva etapa fue la Alianza de Civilizaciones. Propuesta en 2004 por el entonces presidente del gobierno español, José Luis Rodríguez Zapatero, y asumida conjuntamente por Turquía durante el gobierno de Recep Tayyip Erdogan, esta iniciativa partía de una sencilla idea. En un mundo de creciente interdependencia, la seguridad, el desarrollo y el bienestar de unas sociedades no podían abordarse de manera independiente de los de las demás. Sobre esta base, la iniciativa buscaba generar una voluntad política común para combatir, especialmente entre las sociedades occidentales y musulmanas, los prejuicios

No año, más de 452.000 españoles visitaron Turquía. Estambul, Capadocia y las costas del Egeo figuran cada vez más entre los destinos preferidos. El Instituto Cervantes está presente en Estambul desde 2001, mientras que el Instituto Yunus Emre funciona en Madrid desde 2018. Las obras de escritores turcos como Orhan Pamuk, Zülfü Livaneli y Ahmet Hamdi Tanpınar ya pueden leerse en español, mientras que las obras en español continúan llegando a nuevos lectores en turco. El proceso histórico no consistió en un paso repentino hacia la amistad, fue mucho más complejo y gradual. Primero, españoles y turcos otomanos se imaginaron mutuamente. Después, aprendieron a negociar. Más tarde establecieron relaciones duraderas y finalmente comenzaron a conocerse de manera más directa. El Mediterráneo, que en el siglo XVI separaba ambos mundos, sigue estando hoy en el mismo lugar. Sin embargo, parece que la distancia entre sus dos orillas se va acortando poco a poco.

Palestina, la línea inalterable entre la verdad y la falsedad. Hola, estimados oyentes. Hoy nos encontramos en el episodio final de nuestro programa dedicado a Palestina bajo el título Gaza, determinación, voluntad y humanidad en medio del hambre. En nuestra conversación anterior hablamos de quienes hacen y escriben la historia en Palestina. Hoy, en cambio, hablaremos de los individuos vanguardistas que conforman una corriente de pensamiento común uniéndose en torno a la historia que Palestina crea y escribe. La historia de la humanidad, al ser una disciplina tan estrechamente ligada al ser humano, no se limita únicamente a las guerras ni constituye un relato puramente bélico. La historia abarca la física, la química, las matemáticas y también las ciencias sociales. Recordarán que les decía que la creación y la escritura de la historia tienen lugar al mismo tiempo, siendo la formación de ese conjunto de ideas que se posterga. Pues bien, en la historia de la humanidad todavía existen acontecimientos que siguen siendo un misterio y que dejan sin respuestas a ese conjunto general de ideas. Hablemos de uno de los misterios de la historia, la asa o el bastón. Fecha: aproximadamente entre los años 1250 y 1290 a.C. El profeta Moisés, la paz sea con él, se encuentra a orillas del Mar Rojo. Golpea con su bastón que sostiene en la mano las aguas embravecidas del mar y sucede un acontecimiento que, hasta el día de hoy, sigue desafiando la capacidad de comprensión de la razón. Mientras la lógica continúa investigando los aspectos científicos de aquel acontecimiento, el discernimiento lleva siglos aplicando la lección que extrae de él. La humanidad ha aceptado el mar dividido por la vara de Moisés como una frontera precisa, una tangente línea de separación entre el opresor y el oprimido, entre la verdad y la falsedad. Las personas pueden cambiar de lado, pero la regla de esa línea divisoria jamás cambia. El oprimido de ayer se convirtió en el opresor de hoy, pero la vara sigue en manos de Moisés, que defiende al oprimido. Entonces, ¿quién es el Moisés de hoy? ¿Y quién es el oprimido de hoy? Fecha: 17 de septiembre de 2024. Lugar: la ciudad de Rafah,

en el extremo sur de Gaza, cubierto con un manto y caminando entre los escombros con un palo en la mano que, en sus últimos momentos, lanzó contra un dron israelí, se encontraba el líder de Hamas, Yahya Sinwar. El ejército israelí lo buscó durante 15 meses. Afirmaba que permanecía escondido en los túneles, que no salía a la superficie en Gaza e incluso que se refugiaba entre los rehenes. Sin embargo, su muerte como mártir demostró lo contrario. Él se encontraba en primera línea librando la lucha por su patria. En las últimas imágenes grabadas por el dron israelí y difundidas por el ejército israelí, Sinwar aparece herido, sentado en un sillón, mientras lanza contra el dron el bastón que sostiene en una de sus manos. Estas imágenes llevaron a personas de todo el mundo a reflexionar y aumentaron el número de quienes llegaron a la conclusión de que Hamas no era una organización terrorista, sino un grupo de resistencia. Sin embargo, el primer referente que defendió esta tesis ya lo había dicho mucho antes. Fecha 7 de octubre de 2023. Mientras Israel y sus aliados intentaban catalogar a Hamas como una organización terrorista, se alzó una voz pionera expresando: Hamas no es una organización terrorista, sino un grupo de resistencia. Esa voz era la del presidente de Turquía, Recep Tayyip Erdogan. Mientras los países europeos competían por brindar su respaldo a Israel, se alzó otra voz pionera que advirtió: la historia será implacable y juzgará la indiferencia como complicidad frente a la situación en Gaza, que ha denominado nuevamente como genocidio. La historia nos juzgará y su veredicto será implacable con quienes callaron o miraron hacia otro lado ante la barbarie. Esa voz era la del presidente del gobierno español, Pedro Sánchez. Se alzó otra voz mientras en el Consejo de Seguridad de las Naciones Unidas se vetaban resoluciones y los palestinos eran asesinados sin discriminación entre mujeres y niños, bajo la obsesión de una supuesta raza superior. El presidente de Colombia, Gustavo Petro, afirmó: no hay raza superior, no hay pueblo elegido de Dios. No lo es ni Estados Unidos ni Israel. Ignorantes de extrema derecha piensan así: el pueblo elegido de Dios es toda la humanidad. Y hubo otra voz que pasó de las palabras a la acción al denunciar que Israel actuaba con la intención de exterminar físicamente a los palestinos como grupo y que estaba cometiendo actos de genocidio como asesinatos, graves daños físicos y psicológicos y la imposición de condiciones de vida destinadas a provocar su destrucción. Esa voz fue la de Sudáfrica, que presentó una demanda ante la Corte Internacional de Justicia. Ahora veamos el extraordinario valor y coraje que han demostrado personas comunes frente a la injusticia cometida contra los palestinos. Fecha: 6 de septiembre de 2024. Tenemos que hacer más. Estas fueron las palabras de la activista turca Ayşenur Ezgi Egi, asesinada por soldados israelíes. El 3 de septiembre, Egi se desplazó a la localidad de Beita, en la ciudad de Nablus, Cisjordania, para acudir como observadora en las manifestaciones convocadas contra las expropiaciones llevadas a cabo por los colonos israelíes. El Movimiento de Solidaridad Internacional informa de que Egi fue asesinada el 6 de septiembre durante una manifestación tras ser alcanzada deliberadamente por un francotirador israelí apostado en

nel tejado de un edificio cercano. La organización musulmana estadounidense Wasat, con la que Egyi había colaborado en los últimos años, expresó en su mensaje de condolencias: Aishenur sacrificó su vida por los principios en los que creía. Alzar la voz por quienes guardan silencio, estar al lado de los oprimidos y hacer tangible la fe a través de la acción. Sus últimas palabras a sus amigos, apenas unas horas antes de caer masacrada por las fuerzas israelíes, fueron: tenemos que hacer más. Yusuke Furusawa, un activista japonés. Desde el inicio del genocidio en Gaza, Furusawa lleva protestando en solitario contra Israel en los alrededores de Tokio bajo el lema: detengan el genocidio, liberen Palestina. Furusawa critica que la sociedad japonesa no esté reaccionando con la contundencia necesaria ante el genocidio en Gaza y cuestiona la falta de medidas por parte del primer ministro japonés. Expresa su preocupación en los siguientes términos: ¿qué hace al respecto el primer ministro de Japón como miembro del G7? Si no tratas a las personas como seres humanos, ¿qué clase de país desarrollado eres? Me opongo a las acciones del Estado de Israel. No se deben violar las leyes internacionales. No debe vulnerarse el derecho internacional humanitario. Si estas normas se violan, se destruirá el orden de paz mundial. Fecha 28 de febrero de 2024. Aaron Bushnell: ya no seré cómplice del genocidio. Aaron Bushnell protestó contra el genocidio cometido en Gaza, prendiéndose fuego frente a la Embajada de Israel en Washington. En el video que grabó mientras llevaba a cabo su protesta, afirmó que era miembro en activo de la Fuerza Aérea de Estados Unidos y continuó diciendo: ya no seré cómplice del genocidio. Voy a llevar a cabo un acto extremo de protesta. Pero en comparación con lo que los colonizadores están haciendo sufrir a los palestinos, esto no es en absoluto extremo. Esto es lo que nuestra clase dirigente considera normal. Ahora bien, ¿en qué se basan estos referentes que intentan elevar el nivel de conciencia y reflexión de la humanidad? Retomemos lo que hemos abordado en las partes anteriores de nuestro programa. 1. Se está aplicando contra una sociedad una política de exterminio deliberado, sin hacer distinción alguna, ni siquiera con los niños, que constituyen su parte más vulnerable, y el mundo no es ajeno a ello. 2. La ideología de Palestina es una ideología de humanidad. La ideología de la humanidad se guía por los principios de igualdad, justicia, libertad y patria, mientras que la ideología de la raza superior y de la tierra prometida se mueve por impulsos de genocidio, exterminio y despojo. 3. Para los palestinos, Palestina no es un territorio trazado sobre un mapa y delimitado sobre el papel en torno a una mesa. Es un legado sagrado sobre el que han derramado su sangre, en el que han dejado sus sacrificios y en el que han quedado grabados sus recuerdos. Su lucha tiene como objetivo proteger ese legado. 4. Los palestinos no son un grupo de asesinos reunidos desde distintos rincones del mundo, movidos por diferentes ambiciones. Son un pueblo que se ha hecho presente en el mundo a través de su forma de vida, sus ideas y sus iniciativas, y que aporta su propio color al mundo mediante su cultura, su arte, sus tradiciones, sus costumbres y su modo de vida. 5. La nación palestina, con su nivel educativo, sus valores morales, su entereza, su paciencia y su valor, representa hoy una comunidad humana cualificada
que tanto necesita hoy un mundo arrastrado

0: hacia los conflictos y las guerras. Y 6. Si la ideología de los palestinos es la humanidad, si su espíritu nacional ha quedado demostrado mediante la determinación y la voluntad colectiva que han mostrado, y si han demostrado ser una sociedad valiosa por su nivel educativo y por su capacidad de expresarse a través del arte, incluso en los momentos más difíciles, entonces también significa que merecen la libertad. No lo olvidemos. Palestina no representa únicamente el honor de los palestinos. También es la conciencia de todo el mundo que cree en la sacralidad del hogar y de la tierra natal. En 1948, no solo fue pisoteado el honor de los palestinos, la conciencia del mundo entero también fue puesta a prueba. Israel no pudo trasladar a Gaza, donde viven generaciones de palestinos que han sido expulsados repetidamente de sus hogares y han vivido numerosas intifadas, a las prisiones de Ofer o Sde Teiman, centros penitenciarios israelíes, pero levantó una prisión alrededor de Gaza. Gaza, atrapada y asfixiada bajo el bloqueo desde 2007, se ha convertido en el corazón no solo de Palestina, sino quizá de todo el mundo que tiene derecho a respirar libremente. Por eso, la humanidad, sin distinción de religión, lengua o raza, se esfuerza por romper ese bloqueo. Hasta que Palestina sea libre, continuará la lucha de las personas de conciencia en todo el mundo. Hoy el mundo debería tener este único lema: el mundo es más grande que 5. Porque mientras tengamos miedo de defender la justicia, los genocidios seguirán ocurriendo. Mientras dejemos el poder de decisión del mundo únicamente en manos de 5 potencias, la injusticia seguirá reinando. Y mientras privemos a los tribunales internacionales de la capacidad de hacer cumplir sus sentencias, los responsables seguirán caminando libremente. Estimados oyentes, cuídense y manténganse siempre del lado de la conciencia.
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2: 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Para España y Europa, 22 metros, 13.725 kilohercios a las 16:30 horas UTC. La redifusión para España, Portugal y Sudamérica, 31 metros, 9.870, y para España, Francia y América Central, 41 metros, 7.260 a la 1 hora UTC. Nuestra dirección postal es La Voz de Turquía, Servicio Español, PK33, Código Postal 06443, Ankara, Turquía. Nuestra dirección electrónica es español@trt.net.tr. Hemos llegado al final de nuestra emisión de hoy en la radio de La Voz de Turquía. Les deseamos a todos un hermoso día. Hasta mañana.